Mi nombre es John Alejandro y soy esquizofrénico. No soy nada de atractivo, mucho menos fotogénico. Mi mejor amigo es un payaso que me aconseja. Tiene ojos de rana y vive dentro de mi oreja. Él habla mucho y a veces se molesta.

decir. No olvides, hermano, vos sabés, no hay que jugar por una cabeza. Desde pronto un día de aquella coqueta y risueña mujer.